0: Sí, es fácil, sí.
1: Perfecto.
0: Reference Civil, 420 North Hickory, home to be contacted.
1: 10-4, thanks.
0: 10-4, you're welcome.